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1: Son las 21 horas, 31 minutos.
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1: Son las 10 de la noche, un minuto.
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1: Son las 10 de la noche, 31 minutos.
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Ey, para vos que estás sufriendo por amor, recuerda que uno cuando está con la persona correcta no cambia su esencia. Te lo hice de la planta.

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1: Son las 11 de la noche. En punto.
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0: Son las 11 de la noche, 32 minutos.
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3: Buenos días.

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1: Es la medianoche, 3 minutos.

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1: Es la medianoche, 30 minutos.
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0: Dremo Aray, señores.
1: Eso.
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1: Es la 1 de la madrugada, 31 minutos.

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1: Son las 2 de la madrugada, 2 minutos.
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1: Son las 2 de la madrugada, 31 minutos.

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1: Son las 3 de la madrugada, 3 minutos.
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1: Son las 3 de la madrugada, 31 minutos.
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1: Son las 4 de la madrugada. Un minuto.
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1: Son las 4 de la madrugada, 32 minutos.
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1: Son las 5 de la madrugada, 3 minutos.

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0: Son las 6 de la mañana. Un minuto.
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0: Son las 6 de la mañana, 31 minutos.
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2: Son las 7 de la mañana, 4 minutos.

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1: Buenos días, amigos míos. Bienvenidos sean todos a los mañaneros de la FM Sol, papá, papurre. Comenzamos esta mañanita de día martes. Sí que sí, ya es martes. Oiga, ya queda menos por fin de... ¿Cómo llegó? ¿Cómo está, amiguito mío? Bien bonito acá en Opulentoso. Buena, buena. Nosotros ya en vivo hasta las 9 de la mañana, los mañaneros de la FM Azul en este día, martes 13 de octubre. Sí que sí, pues.
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1: Martes 13, no te cases ni te embarques. Oiga, pero... Sí, pero hay buena suerte día los martes 13, buena suerte. Hay harto énfasis, hay harto 6-5, hay harto trébol, como dicen los 7-7-7. Sí, pura suerte, puro énfasis, no acabo. Pura énfasis, pura suerte, énfasis, énfasis. 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
1: 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Sí que sí, nomás, vamos a comenzar a estar a la mañanita, le vamos a ponerle buenardo, Cauru, amigo Cauru. ¿Cómo estuvo el fin de semana, papá? ¿Estuvo bueno? ¿Estuvo rico, no? ¿Sí o no? Bueno, yo trabajé todo el fin de semana, amigo, todo el fin de semana trabajé, compadre. Ya nomás, vamos a comenzar, porque es hora de la mañana. Comienza el programa que te recarga las energías para comenzar con tu día de una manera distinta. 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

0: Brother, yo no sé ni cómo yo llegué a casa anoche. Clase lo que era. Y hoy me están tirando de nuevo para bajar para allá, pero yo creo que hoy sí que ha hecho pichadera, que no me esperen.
1: El humo.

0: estamos en la calle, sal de tu balcón, a esta hora de la mañana pasada por Bad Bunny Baby, en la 100.5, papá.
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0: Así es, amiguito mío, porque si usted está buscando calidad, variedad y precios incomparables para llevar a su hogar, en Supermercado El Rey Hermeño sabemos lo importante que es cuidar su bolsillo y sin sacrificar la excelencia. 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
0: 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Que sí, pues.
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0: Así es, terapia pa' que... Oye, nuestro WhatsApp ya disponible para que se comunique con nosotros al más 569-6160-0059.
2: Mensaje de texto.
0: Buenos días.
3: Buenos días, buenos días, buenos días, buenos días. ¿Cómo está, Gotita?
0: Ay, bien, bien, bien, papá.
3: Buen día, buen día para todos, toditos los mañaneros.
0: Buena, buena. Pila Gino está apareciendo más seguido ustedes. Sí, buenos días, que sea un excelente día. Un excelente martes en esta semana cortita, compita. ¿Cómo estuvo el día lunes feriado? Estuvo rico, ¿no? Estuvo rico, macho. Buena, buena, compita. Ya no, seguimos vacilando hasta la mañana porque llega la bebecita Karol G. Baby, wow, esto de la mañana.

0: volvemos enseguida. No se separen de nosotros, que vamos y volvemos. Estos son los mañaneros en este día martes 13 de octubre.
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2: Son las 7 de la mañana, 34 minutos.
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0: Morning junto a Rodrigo Taparia hasta ahora la mañana. Los Ángeles Mañaneros, amiguito mío.
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0: Así es, papá. En vivo hasta las 9 de la mañana, los mañaneros de la FM Azul. 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
2: Oye, Roquita, yo el fin de semana pura pega nomás, puro que trabajo, hijo. ¿Dónde tan trabajador que estoy? No. Pero bien, sí.
0: Buena, maestro, eso es lo bueno que todo con meta chamba, compa, meta chamba. ¿Qué le está dándole? Ah, no ha salido nada usted, ¿qué le está dando? Colectivo, Uber. Macheteando. ¿Qué le está dando? ¿Ah? No, ¿qué le está dando? En el camión, el ayudante de Peraito Uber. Peraito camionero, el ayudante, ¿no? El pioneta. Bueno, compita, le comento que una celebración por el Día del Funcionario Municipal en Las Condes abrió una nueva polémica luego de que se conociera que el evento contempla un presupuesto cercano a los 120 millones de pesos, compita. La actividad reunirá a unos 1.312 funcionarios y considera gastos de 6,6 millones de pesos por el recinto, 47,6 millones en la producción y cerca de 67 millones en alimentación. El monto fue cuestionado por los dos concejales, quienes plantearon reparos por el costo de la actividad. Mientras que desde el municipio señalaron que el valor responde a la cantidad de asistentes y a los precios de mercado de los servicios contratados con Pita. ¿Ah? ¿Cuántos hay? ¿Qué amigos habrá ganado esa licitación de hoy? La vea volar. No. ¿Qué amigos habrá ganado esa licitación? ¿Cuántos hay? Yo creo que esas monedas deberían de ocuparlas para reparar ahí las condiciones, ¿no? Con el tema de los aluviones y todo eso. Yo creo. Bueno, le comento que una infección conocida por provocar diarrea, vómitos y en casos graves, disentería, compita, está generando preocupación por un particular vía de transmisión, compita. Sí, maestro. Se trata de Shigella, una bacteria que tradicionalmente se asociaba a alimentos o agua contaminada y que puede propagarse mediante contacto con materia fecal durante la actividad sexual, compita. El problema es que algunas cepas también se están volviendo cada vez más resistentes a los antibióticos. En Estados Unidos, la porción, compita, de estos casos con resistencia excesiva, compita, a medicamentos pasó del 0% en el 2011 al 8,5% en el 2023, dificultando el tratamiento de algunas infecciones. Así que a cuidarse, amiguito mío. Esta nueva transmisión, esta nueva enfermedad por transmisión sexual, compita, está líquida, está acuática, amiguito mío. Así que va a tener que estar ahí atentos. Sí, maestro.
3: ¡Chiraga!
0: El terremoto cerró la mañana.

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1: 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Oye, esta lluvia que no quiere irse, cabrón. La planta. 8 grados de temperatura tenemos a esta hora en Parral. La máxima van a ser 21 graditos por la tarde, compita. Bueno, le comento que hace unos días se hizo viral que algunos baños públicos de China contaran con un contador que muestra cuánto tiempo lleva ocupado. El lugar más famoso donde se vio fue en las grutas de Yungan Kumbai, complejo turístico de la provincia de Shanxi. Y eso, compita, no ha sido todo, porque internautas han reportado que en algunos trabajos del gigante asiático también están implementando pantallas en los baños que indican si el cubículo está libre, pero cuando alguien entra, cambia de estado y comienza a mostrar el tiempo que lleva ocupado, compita. Aunque puede parecer una forma de presionar a la gente para que salga rápido, los responsables de los baños públicos señalaron que no existe un límite de tiempo, ya que el objetivo, compita, sería facilitar la gestión de los cubículos y también detectar situaciones anormales. Por ejemplo, cuando alguien permanece dentro durante demasiado tiempo, podría necesitar ayuda. ¿Ah? Amigo, estoy enfermo de la guana. ¿Sí o no? Así que, cabrón, atento y puede llegar en cualquier momento a Chile.
2: ¿Quién me acompañó?
1: No, vos de dormir si está en el baño.

0: on the beat. Martín Beas en el beat.
1: Mi fu ni fa. Ahí pasaba pues la... ¿Cómo se llama?
2: Se me olvida el nombre.
1: La cuaca que entró la mañana. Así que sí, pues buen temazo, va porre. Amigo,

0: Cotita, Cotita, si te digo dónde estáis trabajando, no lo vas a creer.
1: ¿De verdad?
0: No lo vas a creer.
1: ¿Dónde estáis? ¿Dónde estáis?

0: Cotita, buenos días, Cotita, aquí peladito hoy día, peladito tractorista hoy día, Cotita. ¿Cómo estás, Cotita? ¿Cómo estuvo este fin de semana, Cotita?
1: Ready.
0: Oiga, esta lluvia que no se quiere ir, Cotita.
1: Sí.
0: Pero aquí andamos dándole, Cotita. Salió Veguita, así que aquí estamos poniendo el hombro, Cotita.
1: ¡Ao!

0: que el más desagradable de acá de Parral, tú sabes cuál es. Ah. Todavía no lo veo aquí en las pistas.
1: Anda y quitando gente en los colectivos.
2: Mensaje de texto.
3: Volvió el perro arrepentido, Cotita. Volvió.
1: Ella está de vuelta, dijo.

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1: En FM Azul 100.5 te indicamos la hora.
2: Son las 8 de la mañana, 6 minutos.
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0: Hola, mañaneros.
1: Buenos días, mañaneros.
2: Buena.
3: Buenos días, mañaneros.
4: Buena, cabro.
5: Buena. Hola, quiero mandar un saludo a Javier.

0: Alex Vergino, medio Cairo, bienvenido a los cabros, esta es la mañana, amigo mío. Yo vengo de la calle, mi amor, mi amor.
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0: Oye, así que el chino llegó a quitarle la pega a los cabros. Ya, la me da voladita, no puede ser. Decían peladito, cuando no tiene llama en el tractor ni otras cosas, también va a quitarle la pega a los cabros. No, yo creo que deberíamos de hacer un consenso y todos los que vuelvan así como a los colectivos deberían de pagarle una cuota, ¿sí? Una cuota para como ingresar, digo yo, para como ingresar, ¿sí o no? Podría ya, ¿quiere volver? Para pagar una cuota. ¿Sí o no? Ya, pagar una cuota. Era, para todos, sí, para todos, ¿sí? No puede llegar y empezar a quitarle la pega a los cabros. No, la gente, ¿sí o no? No puede ser. Yo creo que debería de pagarle una cuota a los cabros. Sí, yo creo.
2: Bonita, pero el pelado de Uber, ni un miedo con el pelado, no hay que decir que quien para el tiro. Bájame ahí ahora, no, después que andarlo empujando.
0: Eso sí, tiene razón ahí el amigo Sergi, sí, tiene razón. Sí, peladito Uber. Aguanta re poco, digamos. Sí, no sé qué está pasando ahí. Por eso lado, compa. 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Así que sí, pues.
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0: Y a tu Chávez, dijo el Alfa Compila. 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
2: La semana pasada el pelado Uber trabajó 3 días, tuvo para 4.
0: El puro alternado le está dándole juego. El puro alternado, no.
3: Oye, Gotita, no, qué cuota, Gotita, ¿cómo está inventando eso? No. Nada, que se rajen con churrasca para el desayuno, con el recibimiento que uno viene llegando, Gotita. ¿Qué cuota? ¿De qué me hablan?
0: Córtala. Yo creo que tú tenés que empezar a pagar el piso nuevamente, sí. No te caes el Larry con los cabros, te toques.

0: ver a mi amigo Guaso. Lo acabo de ver, pero ya, pero... Para que ya en cohete para que ya por Buenos Aires hacia el centro.
1: Sacando el rollo todo, porque no llegaste terrible sábado, sí.
2: Mensaje de texto.
1: Buenos días, buenos días, buenos días.
3: Hola, Cotita, buenos días. Cotita, está incomunicado.
1: Sí, porque
3: había muerto mi teléfono. Ahora me tuve que conseguir uno mientras tanto.
1: O se lo quitaron, diga la verdad.
3: Y me había perdido todos los contactos, así que ahora ya tengo de nuevo para saludar a los amigos de la línea 4 ahí. Menos a uno. Y Pelaito Uber me mandó el número de la radio. Para que vean nomás Pelaito Uber ahí. Tractorista. Uber, camionero, y ahora trabaja ahí enviando los números de WhatsApp.
1: ¿Qué sabes? Hola, Uber, hasta tarotista. Tarotista de repente le pone ahí, ¿sí o no? ¿Ve el futuro? ¿Qué bueno? Visionario, visionario, ¿no? Pueden hacer la consulta al más 569. Oye, le comento que por primera vez en la historia las mujeres de entre 40 y 44 años están teniendo más bebés que las madres adolescentes, marcando un cambio en la tendencia de maternidad, ocurriendo porque priorizan su desarrollo profesional, estabilidad económica y proyectos personales antes de formar una familia. Este hecho refleja cómo han cambiado las prioridades y las decisiones reproductivas de las nuevas generaciones, aunque la maternidad después de los 40 puede presentar mayores desafíos médicos. Los avances en salud reproductiva también han ampliado las posibilidades para muchas mujeres, amiguito mío. ¿Cuánto sabe? ¿Sí o no? Bueno, bueno, algunos compitas quieren tener la estabilidad económica y todo el tema antes de traer la bendición, ¿sí o no? Traer la bendición, compita. Qué cuántica la cosa. Le comento que eso, bueno. La universidad, una universidad chilena habilita cápsulas para dormir entre clases, compita. ¿Sí en el estudio o qué? ¿Ah? ¿Sí o no? ¿Cuántos? Ah, eso se deben estar preguntando muchos adolescentes de la Universidad Alberto Hurtado, que recientemente habilitó 12 cápsulas individuales de descanso para que sus alumnos puedan recargar energías entre una clase y otra. En sus primeros 4 días, el espacio registró 245 usos correspondientes a 224 alumnos con pita. ¿Cuántos hay? Como que no me calza mucho. ¿Sí o no? Registró 245 usos. Cada cápsula cuenta con una colchoneta, luz y enchufe, y los estudiantes puedan utilizar por orden de llegada. Lo habitual es descansar entre 30 y 60 minutos, aunque el tiempo máximo registrado hasta ahora alcanza una hora y media. Amigo, yo me quedaría dormido todo el día. Yo llego ahí y me quedaría todo el día dormido. Sí, igual sería bueno así como para en las pegas, ¿sí o no? Una cápsula de descanso de unas 3 horas.
3: Cotita, ¿usted sabía la nueva pega que había sumado el peladito Uber a su trabajo?
1: No.
3: ¿La de Gigolo?
1: No.
3: ¿También? No, sí, las todas. Todas, todas, todas. No, mira, era de 18 hasta 68, hasta ahí. 70 también están pasando.
1: Hola, me ha volado. Y así, peladito, le digo al toque, no le pase más número ahí al amigo Alejandro. Le digo encima, lo ando sapeando, no puede ser. No puede ser. Bueno, esto es preocupante, amigo mío, porque la generación Z, los jóvenes, no estarían protegiéndose sexualmente, compita. El uso de preservativos entre jóvenes sexualmente activos registra una caída que ha generado preocupación a nivel internacional, ya que la OMS ha documentado una disminución alarmante durante la última década. De acuerdo a la organización compita canadiense Let's Stop AIDS, compita, uno de cada 5 jóvenes encuestados aseguró no haber utilizado nunca un preservativo en su vida, compita. Amigo, ¿qué estás creyéndose esta generación Z, compita? Yo creo que es la última generación, por eso le pusieron Z, la última generación. Amigo mío, mal ahí que nos estén cuidándose, compita. Hoy en día hay demasiadas enfermedades. Sí, bueno, la misma que le estaba contando delante. De transmisión sexual hay muchas enfermedades, compita. Qué mala que nos estén cuidando, no, que son...
2: Mensaje de texto.
1: Qué fome, compita, qué fome, papá. ¿Qué pasó?

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1: En FM Azul 100.5 te indicamos la hora.
2: Son las 8 de la mañana, 35 minutos.
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0: Hola, hola, muy buenos días, mañaneros.
1: Hola, buena, buena, buena, buena, cabrón, ¿cómo están, oye?
2: Oli, oli, ¿cómo están mis regalones?
3: Buenos días, mañaneros, ¿cómo amanecieron?
1: Buena, buena, buena, buena, cabrón, ¿cómo están?
4: Buena, buena, buena, buena, buena, buena, buena, muchachos. Saludos para ustedes, muchachos, para todos los mañaneros.
1: Un muy, muy, muy buen día, mañaneros.
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0: Malito Alonso, Calito Junior, vamos anunciando remixes ahora en la mañana. Y vamos anunciando. 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Sí, pues. ¿Y qué se viene a continuación, amiguito mío? ¿Qué se viene, maestro? ¿Qué se viene? Todo el deporte deportivo, papá, así que sí, por el deporte deportivo de los mañaneros a esta hora de la mañana. Vamos a ver que, amiguito mío, se llevó a cabo la fecha número 24 del Campeonato Nacional y todo comenzó el día sábado a eso de las 3 de la tarde. En el estadio El Cobre, Cobresal recibía a Universidad de Concepción. Empataron a uno con Pita. Sí. Empataron a uno. El mismo día, 10 de octubre, con Pita, pero a las 5 y media de la tarde, en el estadio Cap de Talcahuano, Huachipato recibía a O'Higgins de Rancagua. Huachipato termina ganándole 2-0 a O'Higgins con Pita. Sí, maestro. El día 10 también se llevaba a cabo el partido entre Universidad Católica y el Audax Italiano, pero el partido fue cancelado, compita, porque el Claro Arena fue como un centro de acopio, digámoslo así. Un centro, compita, de donde, por el tema del aluvión que hubo allá en la Conde, en San Carlos de Apoquindo, compita. Ese partido no se llevó a cabo entre Universidad Católica y el Audax Italiano. El día sábado, no, el día domingo 11 de octubre, a las 12 y media del día, en el Sausalito de Viña del Mar, Everton recibía a Deportes de La Serena. Termina ganándole Everton 3-2 a Deportes de La Serena. El mismo día sábado, el día domingo, digo, a las 3 de la tarde. La que me duele decir este resultado, pero vamos, porque el que abandona no tiene premio, les digo al toque, el que abandona no tiene premio. En el estadio municipal Francisco Sánchez Rumoroso, Coquimbo Unido recibía a Colo Colo. Coquimbo Unido termina ganándole 5-2 a Colo Colo, compita. A no relajarse los salvos, compita. A no relajarse los salvos, amiguito mío. A no relajarse. El mismo día, domingo, 5 y media de la tarde, en el estadio Ester Roa de Rebolledo de Concepción, Deportes Concepción recibía a Unión La Calera. Terminan empatando a uno, compita. El día mismo día, domingo 11 a las 8 de la tarde, Deportes Limache, en el municipal Lucio Fariña Fernández, recibía Palestino Tirodino, terminan empatando 2-2, amiguitos. Sí que sí, pues. El día de ayer, 5 de la tarde, Universidad de Chile recibía en el Teniente de Rancagua, Ñublense, Terde Chillán. La U termina ganando su primer set 6-0, compita, Ñublense. Sí. La tabla de posiciones, Colo Colo todavía sigue siendo líder con 11 puntos de ventaja. Con 11 puntos de ventaja, amiguito mío. Y Universidad de Chile con segundo lugar con 45 y Universidad Católica con 42 con un partido menos, compita, con el partido de este fin de semana. ¿Qué tenemos en la Liga de Ascenso? Ojito, la Liga de Ascenso, compita, porque ayer estaba hasta un momento, estuvo hasta líder el, ¿cómo se llama? Cobreloa, compita. Cobreloa terminó quedando segundo lugar, amigo mío, con 48 unidades, a falta de 3 fechas del final, compita. Porque Cobreloa ayer enredó puntos contra Deportes Copiapó, perdió 2-1. Y por su lado, San Luis de Quillota del Chupete Suazo. Sí, del Chupete Suazo, amigo mío. Ganó su partido 1-0 contra Deportes Puerto Montt. Con ese resultado, subió al primer lugar de San Luis de Quillota. Sí, 50 unidades el Chupete Suazo dándole con todo. El hombre venido del planeta gol, compita, Chupete Suazo. Sacando su gran San Luis, compita, una tremendo campañón, Chupete Suazo, compita. Ah, sí, maestro. Empezó malito, pero fue agarrando la confianza, agarrando primera vez que dirigía también un equipo al Chupete Suazo. Así que, amigo mío, y en la parte baja, Rangers de Talca ayer ganó 4-0, compita, Unión San Felipe, y quedó a pocas unidades, sí, quedó a dos unidades, compita, de salir del fondo de la tabla. Ojito con Rangers de Talca porque le quedan las últimas 3 finales también, amigo mío, ¿no? En el en Buenos Aires de Parral, su último partido por la tercera división B contra Iberia, perdió con Pita de visita y le toca jugar la final finalísima de la tercera B del fútbol nacional contra Deportes Talagante, allá en Quinta de Tilcoco, en el estadio de Quinta de Tilcoco. No me acuerdo si este fin de semana, creo que este fin de semana, pero no sé si es el sábado o el domingo con Pita. Ahí se ve quién es el supercampeón. Ya ahí se mide el campeón de la serie del norte y de la serie sur, que es Buenos Aires de Parral con Pita. Así que vamos con todo Buenos Aires. Y de esta manera, amiguito mío, qué macho. ¿Qué te pasó, hombre?
1: Un ranking de Talca. Puede haber sido cuando, después que encontraron el peluche amarrado.
0: ¿Sí o
1: no? Después todo ir bien. ¿Eh?
0: ¿Sí o no?
1: No sé, ¿eh?
0: Sí, puede ser. Se fue la maldición ahí con el peluche amarrado en la galería con Vida. Ya, cabros, que tengan excelente mañana, excelente día. Cuídense. Nos escuchamos mañana a 7 de la mañana con Los Mañaneros. Y más ratito, 4 de la tarde con Rumba Activa. Estos fueron Los Mañaneros en este día, martes. ¡Chau! ¡Chau, chau!
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2: Son las 9 de la mañana, 2 minutos.

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Los Vázquez junto a Luis Vega y Rigio. Si te vuelvo a ver. Si te vuelvo a ver, si te vuelvo a escuchar. Aquí estamos, queridos auditores. ¿Cómo están? Un gusto de saludarles. Muy, pero muy buenos días. ¿Cómo están en este día martes? Con cara de lunes, claro. Martes 13. ¿Qué le parece? ¿Es de buena suerte o de mala suerte un martes 13? ¿Qué cree usted? Yo digo que de buena suerte, ¿eh? Siempre pensando positivo. En esta jornada estamos saludando a Eduardo. Muchas felicidades para todos quienes llevan por nombre Eduardo. Saludamos también a quienes están de cumpleaños, felicidades o aniversario, o alguna fecha importante ahí que celebren en este día. Bueno, felicidades, que lo pasen muy bonito. Cielos cubiertos hasta ahora en la ciudad de Parral. No se descarta que podríamos tener algunas gotitas, algunos chubascos en esta jornada. Tuvimos una mínima de 6 grados. Nublado, variando cubierto y chubascos. Uy, también probablemente tormentas eléctricas con una temperatura máxima estimada en 19 grados. 19 grados. Con lluvia ligera, con intervalo de sol es lo que podemos tener. Y probabilidades ahí de tormentas eléctricas. Eso es lo que le puedo comentar. Y le adelanto, a ver. Ya después de estas gotitas que tendríamos en esta jornada de martes, para miércoles y jueves, estaríamos con temperaturas de 21 a 22 grados. Un cielo ahí entre nubes y sol. Y para el día viernes, 16 de octubre, ahí se esperan algunas gotitas también. Y después pasamos para el día domingo quizás y lunes de la próxima semana. Así que eso. Bueno, me parece buen tiempo entonces para miércoles y jueves, que si hubiera la Expo Agrícola y de Hortisur. Yo sabía que el tiempo nos iba a acompañar. Esperamos que se siga manteniendo ahí esta condición. De solo cielos parcialmente cubiertos, entre nubes y sol, y temperatura máxima de 21 y 22 grados ahí para estos dos días de la Expo. Así que bien, pues excelente. Por acá nuestro WhatsApp y lo tenemos disponible, el más 569-616-00059. Nuestro WhatsApp de la radio, más 569-616-00059. Ahí este WhatsApp, este número es para todos los programas de la radio y para que usted pueda enviar saludos, pueda programar ahí a sus artistas, sus canciones favoritas. O lo que nos quiera comentar, pues más 569-616-00059. ¿Podría decirnos, por ejemplo, hoy día, qué le parece esta jornada de martes 13? ¿Es supersticiosa? ¿O supersticioso? ¿Será de mala suerte? ¿Será de buena suerte? ¿Qué cree usted? Son las 9:21 minutos, 9:00 a.m, 21 minutos. Vamos a la música, luego saludamos a nuestros gentiles auspiciadores. Sean todos bienvenidos, bienvenidas, porque aquí arrancamos con su matinal favorito. ¡Viva la mañana! Aquí en Radio FM Azul 100.5. Y le invito a echar pa' allá todo lo malo. Sube las manos para arriba. Junta Pitbull. Vamos, que sí se puede. Todo lo malo es el payaso.

Bueno, saludamos a nuestros gentiles auspiciadores que nos acompañan. 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Y 9:26, 9:26. ¿Habrá algo que decir hoy día en cuanto al deporte? ¿Cómo estuvo el fin de semana? Bueno, la U le recorta distancia a Colo-Colo. Se movió la clasificación este fin de semana, claro. ¿Cómo le fue a la Universidad de Chile con Ñublense? Una vergüenza, dice Ñublense, despide a su director técnico, Juan José Rivera, tras la dura goleada ante la U. El Coto no va más. Se puede dar en la U. Mandan un aviso a Colo-Colo. Que algo se rinde ante esos jugadores, los azules vapulearon ahí a Ñublense.

0: al otro lado. Es la invasión de los latinos, todo el mundo.
1: Saludos para Alex, ya está por ahí en sintonía. Algo que decir del Colo Colo, me dice por ahí. No, nada.
0: Negativo. Es la verdad y siempre te lo digo.
1: Nada que decir de Colo Colo. Así que saludos ahí a todos los colocolinos. No sé qué pasó. No sé qué pasó el fin de semana. Si son los mejores de Chile. A ver, ¿qué pasó? ¿Qué pasó?
0: Sube las manos para arriba.
1: Apenas son las 9:28 minutos.
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1: 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Nos quedamos juntos bien.
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1: Luego te invito a una pausa comercial. Y ya volvemos. Yo por acá comienzo a preparar el horóscopo para esta jornada de martes 13.

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2: Son las 9 de la mañana, 31 minutos.
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1: Así es, ya estamos lista, preparada por acá con nuestra gran bolita de cristal. A ver qué nos depara el destino a través de su signo en este día martes 13. Atentos, Aries. Más orientados a resultados reales que el lunes, menos dependiente del entusiasmo del arranque, así llega la energía del martes para Aries. La determinación útil no necesita adrenalina para funcionar, solo dirección clara y el tiempo suficiente para actuar, Aries. En lo económico, algo que lleva días esperando, el primer movimiento real tiene hoy las condiciones más favorables de la semana para recibirlo, no el momento perfecto, sino suficientemente bueno. En el amor, un momento cotidiano puede volverse genuinamente memorable hoy sin que nadie lo haya planificado. Estar completamente presente cuando ocurra es todo lo que se necesita, Aries. Revisamos el Tauro, una cadencia que Tauro reconoce como favorable los martes bien habitados. No hay la presión del lunes ni el peso del miércoles. Hay ese estado intermedio donde las cosas avanzan con la naturalidad que este signo produce cuando el ritmo está bien encontrado. Alguien tiene algo importante que compartir hoy y va a encontrar el momento adecuado para hacerlo, Tauro. Recibirlo sin apuro vale más de lo que parece en el momento. En la salud vale la pena prestar atención a las señales del cuerpo que el lunes postergaste. El martes es mejor momento para atenderlas, Tauro. Y Géminis, la capacidad de síntesis de Géminis llega el martes con conexiones entre ideas que el lunes no permitían ver con tanta claridad. Hay una agilidad disponible hoy que tiene aplicaciones concretas en varios frentes y el desafío sigue siendo el mismo, dirigirla hacia lo que genuinamente importa. En el amor, algo que viene moviéndose de forma casi imperceptible desde el inicio de la semana llega hoy a un punto donde ya puede ser visto y nombrado. No un cambio dramático, sino esa acumulación que de repente revela una dirección, Géminis. Una oportunidad de lo económico tiene hoy su ventana más clara de la semana, no dejarla pasar esperando el momento perfecto. ¿Y qué dice Cáncer para este martes 13? Más estable que ayer, Cáncer, con algo asentándose que los primeros días de la semana fueron construyendo. Así llega el martes para Cáncer cuando el lunes fue bien navegado. Esa estabilidad creciente permite moverse con más soltura. Y algo en el plano afectivo llegó el martes en el punto donde ya lo puede seguir siendo postergado cómodamente. La falta de excusa genuina siempre es la señal más honesta de que el momento llegó, Cáncer. Y en lo económico, la perspectiva de alguien externo sobre algo que llevas mirando desde adentro puede revelar hoy lo que el análisis interno no pudo ver. Para Leo, el entorno está receptivo hoy de una forma que el lunes no siempre tuvo. Hay algo que esta semana viene preparando que hoy encuentra el contexto más favorable para mostrarse. Presentarlo con la naturalidad de quien sabe lo que tiene produce más que cualquier anuncio previo. Algo que generó más tensión de la que merecía empieza a verse desde un ángulo diferente. Ese cambio de perspectiva puede ser todo lo que faltaba para soltar algo que ya no pertenecía a esta semana. En el amor para Leo, una generosidad genuina está disponible hoy, no la que viene de la obligación, sino la que surge del bienestar real, Leo. Y nos quedamos con Virgo, el último signo, pero de la primera parte de su horóscopo. Virgo, donde la semana realmente encuentra su ritmo óptimo, ya para este martes cuando el lunes fue sólido. Hay una eficiencia disponible que no necesita ser forzada y que tiene aplicaciones prácticas concretas en lo que la semana necesita producir. Si el ritmo práctico del lunes dejó lo afectivo en segundo plano, un gesto hoy puede recordar a alguien que aunque el modo funcional esté activo, no dejaste de estar presente en la forma que realmente importa. Hay algo en lo económico que el lunes dejó más claro y esa claridad merece hoy una acción concreta, Virgo. Estaríamos, queridos auditores, con la primera parte de su horóscopo, pero atención, porque ya viene Libra, viene Escorpión, Sagitario, Capricornio, Acuario y Piscis. mientras los voy a dejar junto a Jesse Uribe. Alguien me gusta. Así dice Jesse Uribe, aquí en la FM Azul 100.5. 9 de la mañana, 44 minutos.

0: Son las 9:47, 9:47. ¿Listos por acá para seguir con la segunda parte de su horóscopo? Seguimos por acá con nuestra querida bolita de cristal para ver qué le sigue deparando el destino y a los próximos signos en este día martes 13 del 10 del 2026. Vamos con Libra. Más fluido que el lunes se llega este martes para Libra. Esa fluidez favorece especialmente las conversaciones que el inicio de la semana dejó en tensión. El contexto del segundo día tiene una calidad que el lunes no siempre produce con la misma naturalidad. La habilidad para encontrar el punto medio tiene hoy una aplicación concreta en algo que no puede llegar al miércoles sin alguna forma de avance real. En el amor, algo que el lunes dejó en mayor armonía, pide hoy ser cuidado en el contexto más exigente de los días laborales para Libra. Ese escorpión ya pasó el ruido del arranque del lunes, ya se sabe con más claridad lo que la semana tiene para pedir. Esa es la calidad particular del martes para escorpión. Lo que se decide hoy tiene más peso que ayer. En lo económico, algo que al inicio de la semana trajo consigo, tiene hoy las condiciones más claras para ser abordado con la seriedad que merece. Y en el amor, una oportunidad de profundizar algo que la semana apenas empezó a asomar, no desde la intensidad que a veces cierra lo que quiere abrir, sino desde esa forma más quieta de ir al fondo, escorpión. Sagitario ya encontró su ritmo después del arranque el lunes, así llega Sagitario el martes, hay menos adrenalina el arranque, más foco genuino, esa combinación es donde este signo produce su mejor trabajo. Algo que empezó con más intención que plan concreto empieza hoy a mostrar una forma más reconocible, no la forma final sino esa primera versión que confirma que la dirección era la correcta. En el amor más espacio genuino que ayer, menos urgencia, eso produce en quienes te rodean una receptividad que el lunes no siempre generó para Sagitario. Y para Capricornio, que la semana arrancó bien y que el método está funcionando. Es lo que el martes confirma para Capricornio. Esa información sobre el método vale más que cualquier resultado puntual porque orienta cómo seguir durante los días que quedan. En el amor, si el inicio de la semana estuvo tan orientado a lo productivo que lo efectivo quedó en segundo plano, hoy es un buen momento para remediar eso. Un gesto simple vale más que cualquier promesa de más tiempo. En lo económico, una decisión que la semana puso sobre la mesa tiene hoy las condiciones ideales para dar el siguiente paso concreto, Capricornio. Vamos con Acuario, la necesidad de dar forma concreta a lo que el lunes dejó en estado de posibilidad se activa hoy en Acuario. Las ideas que el inicio de la semana permitió, necesita encontrar algún formato que las ancle a la realidad antes que el ritmo de los días se las comprima. En el amor, algo que la semana fue mostrando sobre lo que genuinamente se necesita en un vínculo, tiene hoy una oportunidad de ser expresado de una forma que no genere resistencia, sino apertura, Acuario. La salud pide atención a cómo se está gestionando la energía mental. Seguir procesando mucho después de que el cuerpo pidió parar tiene un costo que el miércoles suele presentar con puntualidad, Acuario. Y Piscis, más capa de la que su apariencia sugiere, si llega el martes para Piscis, cuando la semana arrancó bien. Hay algo en el movimiento del entorno que está a punto de revelar una cara que cambia la perspectiva de algo que llevas tiempo mirando sin terminar de entender. En la salud para Piscis, no perder la vista de lo que el fin de semana mostró sobre las propias necesidades. Es fácil volver al modo de absorber y sostener lo ajeno en cuanto la semana encuentra su velocidad, Piscis. Y en el amor, algo que al inicio de la semana dejó en mayor claridad, merece hoy una pequeña acción que lo confirme en la realidad cotidiana, Piscis. Listo, queridos auditores, ya finalizado su horóscopo en este día martes 13.
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0: En la música llega Cristian Nodal.

0: no te contaron mal. Ahí está Cristian Nodal. 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Tres minutos ya nos separan de las 10 de la mañana. Bueno, y también hoy día martes de entrevistas. Sí, pues vamos a tener por acá servicio de Sedile, servicio dietético de leche, ¿no? Estará con nosotros la nutricionista jefa de Sedile, Susana Fuentes. Así que bastaría como después de las 11 de la mañana ahí para esta entrevista, para conocer un poco más sobre el servicio de Sedile, de la infraestructura también de nuestro nuevo hospital que ya se viene, cómo va a ser la modalidad de atención, llegada ahí de más profesionales. Entre otras preguntitas ahí que vamos a estar conversando ahí con el servicio de Sedile. Servicio dietético de leche junto a ella, Susana Fuentes, nutricionista jefa de Sedile. Así que pasadito de las 11 de la mañana vamos a estar con ella acá en nuestros estudios. Vamos a ir a la música, porque luego se viene la pausa de las 10 y después volvemos ahí con más Viva la Mañana.
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2: Son las 10 de la mañana, un minuto.

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0: ¿Para qué quiero un corazón si me lo van a lastimar? Ahí estaban los guardianes del amor. 10 con 10 minutos, 10 de la mañana, 10. 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Excelente semana. ¿Quién también nos acompaña? 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Pues mañana comienza, son dos días. 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Una muy bonita actividad ahí que se está realizando hace algunos años. Es la Expo Agrícola, una de las más grandes de la región del Maule. Hay 1000 invitados, aparte de toda la gente que va a llegar, ¿eh? Ahí usted podrá encontrar insumos agrícolas, plantines. Llega cebollino, sí, por ahí me estaban preguntando ahí por cebollino. 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Y Carmencita Valdés. Así que van a ver harta sorpresa, harta novedades. Como le digo, los premios son buenísimos. Así que todos pueden ganar, ya, porque persona que entra va a entrar ahí con un numerito, en lo cual ahí se va a realizar ahí los sorteos y podrá ganar grandes premios. Mi querida amiga Isa dice: hola Maquita, feliz inicio de semana pues para usted. Yo aquí escuchándote desde Camelia, haciendo aseo con un temita Julieta Lagos, porfa, la Isa. Ya pues, Isa, muchas gracias, cariños para ti. También te deseo que tengas un excelente comienzo de semana, ¿pa? Así que un abrazo cariñoso para ti, para tus papitos también, ahí para Don Monchito, para señora Anita, y para todos que no nos escuchan por Camelia, ¿pa? Aquí, Isa, aquí está Julieta Lagos, que llega con estas cosquillitas.
1: Julieta Lagos.
0: Uy, uy, pues, ¿eh? 10 con 14 minutos. 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

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Le mandamos saludos a Alex, que nos está escuchando hoy, creo que hoy en Santiago. No sé si está por ahí, por el centro de Santiago. Creo que iba por ahí cerca de Mega hoy día. No sé si está por ahí por Escalera de Tango o ya por ahí en el centro de la región metropolitana. Ahí para que pase Mega y nos mande un saludo. Bueno, le deseamos que tenga bonito martes, un excelente comienzo de semana. Y me estaba solicitando un temita por acá, de Luciano Pereira, Si No Es Muy Tarde. Son las 10:20 nomás, ¿no? No es tan tarde. Más tarde mañana, ¿cierto? Bueno, vamos a escuchar entonces a Luciano Pereira, son las 10:21

Si no es muy tarde, ahí estábamos con en todo el romanticismo pues de Luciano Pereyra. 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Por acá mi querido amigo Esteban dice, hola Maquita, quería saludarte, pues que tengas un lindo día y quiero pedirte un tema, Esperanza de los Pecos. Ya pues amigo Esteban, saludos cariñosos para ti, feliz martes, feliz inicio de semana. Que te vaya súper bien en todo. Y nos quedamos entonces con todo el romanticismo de los Pecos. Esperanzas suenan aquí en Viva la Mañana. 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
2: Son las 10 de la mañana, 31 minutos.
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0: 10:41, 10:41. Bueno, recuerde que pasadito a las 11 de la mañana tendremos entrevista con el área servicio de Cedile, ya servicio dietético de leche. Vamos a estar con una entrevistada, la señorita Susana Fuentes, nutricionista jefa de Cedile. Así que ahí nos va a estar comentando ahí sobre el servicio de Cedile. También vamos a hablar un poquito ahí de la nueva infraestructura y del nuevo hospital. ¿Cómo va a ser la modalidad de atención? También sobre la llegada ahí de nuevos especialistas, de que van a tener ahí un cuarto turno. Así que una entrevista ahí que vamos a tener pasadito a las 11 de la mañana desde el Hospital de Parral junto a la profesional Susana Fuentes, nutricionista jefa de Cedile, pues sobre el servicio dietético de leche. Así que para que usted no se la pierda, pues vamos a pasadito a las 11 de la mañana entonces acá en nuestros estudios. Son las 10:42. 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Desde la mañana con 43 minutos, 10:43. Algunas de las informaciones, reforma de seguridad, senadores PPD se abren a revisarlas y gobierno confía en que se sumarán más apoyos. Los votos siempre hay que irlos trabajando, dijo Alvarado. Orriego y crítica de alcaldesa de Las Condes, si quiere polemizar conmigo, dice no lo va a lograr, pues el gobernador defendió su despliegue durante el aluvión. ¿Qué más? 14 fallecidos, 202 detenidos por infracción de balance de tránsito por fin de semana largo. Más de 300.000 vehículos abandonaron la región metropolitana. Bueno, lamentable, pues 14 fallecidos. Todos se pudieron haber evitado, ¿pues? 14 fallecidos, 202 detenidos por infracciones de balance de tránsito por el fin de semana largo. Más de 300.000 vehículos abandonaron la región metropolitana. El dólar cae de los 980. El mercado está atento a la contingencia mineras en Chile. El billete verde cedía 7,1. El dólar cae de los 980. Por otro lado, testigos dicen que salió lanzado desde su asiento. Investiga muerte de un hombre en montaña rusa en Estados Unidos. Donald Trump dice que pudo haber ido demasiado lejos con Irán. Ya no sabemos con quién estamos tratando. Bueno, y el Papa León está en el hospital donde hoy será operado de un nódulo pulmonar. Por intervención será dirigida ahí por el cirujano Estefano Margaritora. Bueno, esperamos ahí que todo salga bien. Trepó por balcones de los departamentos. Detienen a menor de 17 años por robo. El hecho ocurrió en la comuna de Providencia. Un lluvioso 2026, mayoría de las regiones ya superó el promedio anual de precipitaciones. Bueno, caso de corrupción en organismo de seguridad, ¿cómo operan las unidades internas que investigan? Ha habido detenciones en policías y gendarmería, pues, ¿eh? Lamentablemente. 10:46 minutos, le mandamos saludos a nuestra querida amiga ya del sector de Curacura, la señora Luisa Agurto. Pues un saludo cariñoso ahí para ella que está en sintonía. Harto frío, dice por allá, por el sector de Curacura. Me dijo, me quita cualquier temita de Anita Gabriel, pues. Ya pues, querida amiga, y un saludo cariñoso para usted. Le deseamos que tenga un bonito martes 13, un excelente comienzo de semana. Cuídese mucho, pues estamos algo ahí para el frío, pues. Y nos quedamos entonces con todo el sentimiento, porque esta mujer sí que canta con el alma. Le pone corazón ahí a todas sus canciones. Esto se llama ¿Cómo olvidar? Desde México nos canta Anita Gabriel, aquí en FM Azul 100.5. 10:47 ¿o no, colega?
1: Son las 10:47.
0: Muchas gracias.

9 minutos, en 9 minutos ya nos separan de las 11 de la mañana. 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El tiempo, el clima va a acompañar estos dos días. Así que vamos a apoyar, ¿pa?, a la gran familia Ortizur. 14 y 15 de octubre, no lo olvide. 10 de la mañana con 53 minutos, 10 con 53. Por acá alumbra el solcito, por el Parral. Ahí estamos, entre nubes, entre sol. No se descarte que podríamos tener algunas gotitas. Algo débil, ¿sí? Unas gotitas con intervalos de sol. Eso es lo que podríamos tener durante esta jornada. A ver, solo probabilidad sería como más para la tarde. Estoy revisando por acá, me parece más para la tarde. Y también se está anunciando ahí probabilidad de tormentas eléctricas. Solo probabilidades. Y ya tendríamos miércoles y jueves ahí con cielos entre nubes y sol. Y para el día viernes podríamos tener ahí algunas gotitas nuevamente. Yo eligiera con intervalos de sol, ¿no? Se espera lluvia débil nomás, ¿no? Así que bueno, pues así está la primavera. Nada que hacer, ¿verdad? Bueno, son las 10 de la mañana con 54 minutos. Ya nos vamos acercando, ¿cierto? A las 11 de la mañana. Así que pronto, imagino que ya deben venir por ahí en camino la señorita Susana Fuentes, nutricionista, jefa de Sedile, servicio diabético, dietético de leche. Así que para una importante entrevista, ahí pasadito a las 11 de la mañana y ya estamos con ella. Pues en vivo y en directo a través de Radio FM Azul 100.5. Hoy día recuerde que estamos saludando a Eduardo. Muchas felicidades para Eduardo. Está de onomástico, Eduardo. Saludos para quienes están de cumpleaños también o aniversario en este día, martes 13. No te cases ni te embarques, dicen por ahí, ¿no? Bueno, para algunos ahí que es de mala suerte, otros dicen que es de buena suerte. Bueno, yo siempre digo, hay que pensar positivo, así que será buena suerte para hoy. Para todos y todas. 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Un muy buen comienzo de semana. Vamos a la música, está por ahí Fonseca. Ya pues, ahí estabas tú, dice Fonseca.
4 minutos y nos separan de las 11. Saludos para la Fabiola también, para Fabiola Sepúlveda. Saludos cariñosos para ella. Y para todos quienes hasta ahora están en sintonía de Radio FM Azul 100.5, para todos nuestros amigos y amigas de la locomoción colectiva. Cariño ahí para nuestro amigo Uber. Para nuestra querida amiga Amalia. Amalia del Pilar, pues ayer estaban de nomástico todas las Pilar, pues, así que saludos cariñosos y a nuestra amiga Amalia, por si acaso no está escuchando por ahí, pues, ¿eh?

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2: Son las 11 de la mañana, en punto.

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0: sombrero y la camisa. Ahí estaba Cani García junto a Cari León. Bueno, ya son las 11, casi 10 minutos. Como se lo habíamos anunciado, siento, durante toda esta mañana, tendríamos en nuestros estudios una importante entrevista. Así que le damos la más cordial bienvenida a este espacio de conversación, donde abordaremos temas importantes para la salud, para el bienestar de toda nuestra comunidad. Nos acompaña Susana Fuentes, nutricionista jefa del servicio de SEDILE, Servicio Dietético de Leche, para conocer un poquito en qué consiste este servicio, cuál es su importancia dentro de la atención hospitalaria, cuáles serán también los avances, los desafíos que traerá consigo la implementación de un nuevo hospital. Así que agradecemos su presencia, la disposición para compartir ahí esta información con nuestros auditores, tanto de la comuna de Parral, también como de Retiro. Muy buenos días, señorita, ¿cómo está? Un gusto saludarle, gracias por estar acá en nuestros estudios.
1: Muy buenos días a todos. Muchas gracias por la invitación el día de hoy.
0: No, gracias por su tiempo. Queremos comenzar preguntándole qué significa SEDILE. ¿Cuál es la función principal de este servicio dentro, cierto, de un hospital?
1: Bueno, el SEDILE es una sigla, es una abreviación de lo que significa el Servicio Dietético de Leche. En palabras simples, para que todos nos entiendan, es el espacio físico que está adentro del hospital, es una unidad de apoyo al servicio clínico, que es en donde se elaboran, se rotulan, se envasan y se distribuyen las fórmulas lácteas, o sea, las mamaderas,
0: ¿ya?,
1: que van a ser distribuidas a los pacientes pediátricos que están hospitalizados en el hospital.
0: ¿Qué importancia tiene SEDILE en la recuperación y el cuidado de los pacientes hospitalizados?
1: Bueno, como bien les decía, esta es una unidad de apoyo al servicio clínico. Nosotros estamos básicamente apoyando al tratamiento médico de este paciente, porque nosotros estamos entregando una alimentación al paciente que está hospitalizado. Y aquí me gustaría hacer el alcance que nosotros, independientemente y aparte de estar entregando la leche o la fórmula láctea a los pacientes pediátricos, también hemos, desde hace bastantes años ya, incorporamos a nuestra unidad un pequeño apéndice que es la central de fórmula enteral. Y aquí tiene una relevancia fundamental en lo que es la entrega de todos los suplementos nutricionales, más bien dicho, las fórmulas enterales, estos productos en polvo que venden en el comercio también, y que en nuestra unidad también se elaboran, se rotulan, se retermalizan o se entibian y se le entregan a los pacientes adultos y adultos mayores que están en el servicio médico quirúrgico.
0: ¿Ya?
1: Por ende, es muy, muy relevante, sobre todo en este tipo de pacientes que en muchas ocasiones ya llegan malnutridos a la hospitalización, sobre todo los adultos mayores, y al tener una alimentación deficiente en el hospital, porque muchas veces no son capaces o no toleran la alimentación vía oral, ya la que le llevan su almuerzo, su desayuno, nosotros implementamos eso. Le estamos dando alimentos extras para que este paciente que está con una patología aguda, ¿cierto?, hospitalizado, aparte de su estado de malnutrición, aparte de eso le estamos entregando todo este suplemento que colabora y ayuda evidentemente a la recuperación junto con el tratamiento del médico, ¿cierto?, de los medicamentos propiamente tal. La alimentación es fundamental en ello.
0: En ellos. ¿Cómo se garantiza la calidad, higiene e inocuidad de los alimentos que reciben los pacientes?
1: Bueno, nosotros en nuestra unidad es una unidad muy especializada, ya cuenta con personal que está muy capacitado para poder realizar estas funciones, que son técnicos en alimentación y TENS. Obviamente siguen muchos procesos que están estandarizados para mantener esta inocuidad en toda la cadena de producción. Es decir, desde que llega un alimento, un producto, una fórmula láctea a nuestra bodega, desde ese momento, desde que ellos pesan la leche, porque nosotros no preparamos con medidas de esas cucharitas que vienen adentro del tarro, nosotros utilizamos una balanza de precisión digital Entonces, desde ese momento en donde ellas están pesando los productos, hasta que elaboran con agua hervida y tibia, hasta que manipulan, y después llevan a sala, hay todo un proceso estandarizado de higiene y de seguridad que nos permite entregar esta fórmula que vaya en condiciones óptimas, nutricionales, nutricionalmente hablando, y también de inocuidad. Obviamente también cuenta con una supervisión directa de mi parte, que soy la nutricionista coordinadora de la unidad, y también obviamente las capacitaciones permanentes del personal, que son estas técnicos en alimentación y TENS, y el equipamiento con el que cuentan, que también cumple con todos los estándares de seguridad para que finalmente este producto salga inocuo.
0: Ya. Bueno, uno de los aspectos importantes, ¿no? Se nos viene, ¿cierto?, un nuevo hospital, una nueva infraestructura. ¿Qué cambios tendrá CEDILE en sus nuevas dependencias?
1: Bueno, evidentemente creceremos, será un espacio más grande que el que tenemos actualmente. Tendrá áreas más delimitadas, ya áreas técnicas propiamente tal, mucho más grandes y mejor distribuidas, que son las áreas de preparación, de envasado de fórmulas, de rotulado de ellas, porque todas estas mamaderas o envases van rotulados con nombre de paciente, el número de la cama, de la sala, el tipo de producto y el horario en el que van distribuidos. También va a contar con espacios más adecuados y más cómodos para el descanso de las funcionarias. Áreas de apoyo clínico, de apoyo a la preparación, y las áreas administrativas, que vendría siendo la oficina y algunos espacios de como los baños y el estar. También vamos a contar con equipamiento de última tecnología. Si bien es cierto, nosotros contamos con un equipo que se llama autoclave, que permite esterilizar fórmulas y envases para que esto ya queden libres de cualquier bacteria, virus, hongo, cualquier sustancia o contaminante que puedan venir de la sala. Vamos a contar con nuevo equipamiento, vamos a tener una lavadora termodesinfectadora de mamaderas y envases. Eso va a permitir que este equipo genere un lavado automático de estas mamaderas, en un ciclo programado, para que esto sea mucho más rápido y sea más tecnologizado, por supuesto. Y también vamos a contar con un nuevo equipo autoclave, que es mucho más moderno y más tecnológico, que nos va a permitir obviamente seguir entregando fórmulas inocuas, libres de cualquier contaminante, y obviamente van a formar parte del nuevo equipamiento que vamos a tener en nuestro espacio.
0: En nuestro espacio. Bueno, señorita Susana Fuente, nutricionista de jefa de CEDILE, Servicio Dietético de Leche, con quien estamos conversando hoy día a través de Radio FM Azul, que nos cuente un poquitito sobre la modalidad de atención, tecnología, a qué servicios clínicos del hospital presta apoyo actualmente CEDILE, también cómo se organizan para responder las necesidades alimentarias de los pacientes durante distintas jornadas de la atención.
1: Bueno, nosotros como unidad trabajamos en modalidad de cuarto turno, esto quiere decir que trabajamos 24/7.
0: 24/7.
1: Sí, estamos prestando atención a nuestros pacientes hospitalizados durante todo el día y la noche. Cuentan con, bueno, la nutricionista, que en este caso es quien les habla, tiene modalidad diurna de 8 a 5, y las técnicos en alimentación y TENS tienen jornadas durante el día y durante la noche. Se van turnando, con lo cual damos atención durante todo el día.
0: Con la puesta en marcha del nuevo hospital, ¿se espera aumentar la capacidad de respuesta del servicio?
1: Claramente nosotros vamos a tener camas un poco más complejas al implementar una UTI. Evidentemente ese tipo de pacientes que son más complejos van a tener que tener una alimentación también mucho más específica, y tiene fundamental, mucha relevancia el tema de la central de fórmulas enterales que yo le explicaba, que son todos estos suplementos que se le entregan al paciente. Cuando el paciente no puede alimentarse por vía oral, nosotros sí o sí tenemos que enviarle alimentos para pasar por una sonda. Y ese tipo de pacientes evidentemente lo va a requerir, por lo cual vamos a crecer en ese sentido, vamos a poder estar dispuestos y capacitados para poder entregar una alimentación a este tipo de pacientes que son más complejos.
0: Ya, ¿qué beneficios concretos podrán percibir los pacientes y sus familias con estos cambios?
1: Evidentemente nosotros con este incremento de dotación que sí o sí en algún momento vamos a tener, uh-huh. Y también de equipamiento y de infraestructura propiamente tal, vamos a evidentemente entregar un servicio que si bien es cierto es ya en este momento inocuo y sanitariamente o apto y nutricionalmente muy adecuado también, garantizamos que eso va a seguir siendo así en el paciente. Recordemos que son pacientes, sobre todo los adultos mayores, pacientes muy vulnerables, con un estado nutricional muchas veces muy disminuido, muy desmejorado, por lo cual nosotros vamos a seguir entregándole ese soporte nutricional y también a nuestros bebés que se encuentran hospitalizados en pediatría, en el médico quirúrgico pediátrico, pacientes recién nacidos, pequeñitos, ¿cierto?, vulnerables, indefensos que requieren nuestra mamadera, también garantizamos con seguridad que eso va a seguir siendo de la mejor manera, inocuo, apto.
0: Bueno, sabemos que detrás de cada servicio hospitalario existe un equipo humano, ¿cierto? Un equipo humano fundamental. Sí. Bueno, ¿cuáles son los principales desafíos que enfrenta su equipo de cara al funcionamiento del nuevo hospital? Y desde su experiencia como nutricionista jefa, ¿qué significa para usted ser parte de esta etapa de transformación de la atención hospitalaria?
1: Bueno, yo creo que para mí y para mi equipo es muy pequeño, somos 5 personas ¿ya? actualmente. Esperamos crecer claramente en un futuro de cara al nuevo hospital.
0: Claro.
1: Más que trasladarnos a una nueva infraestructura, a un nuevo edificio grande, ¿cierto? Nuestro desafío como equipo es capacitarnos, obviamente, con todo lo nuevo que respecta al tipo de alimentación que nosotros entregamos al usuario. Capacitarnos también en el uso de nuestro nuevo equipamiento y obviamente para poder efectivamente seguir entregando este producto de calidad uh-huh. y obviamente que todo paciente que esté hospitalizado, ya sea niño, sea adolescente, adulto, adulto mayor, que requiera recibir de nuestro producto terminado, tenga la seguridad, tanto él como su familia, que nosotros vamos a entregar lo mejor de nosotros, tanto técnicamente como humano, como humanamente, para que reciban el mejor producto. Y sigamos siendo un servicio de apoyo al todo lo que es el otro tipo de medicina, ¿cierto? Los medicamentos, el tratamiento, y nosotros seguir siendo el equipo de apoyo que somos hasta el momento.
0: ¿Qué mensaje le gustaría entregar a la comunidad de Parral, de Retiro, respecto de los avances y la importancia de este nuevo servicio?
1: Lo mismo, básicamente, decirle a la comunidad de Parral y Retiro que vamos a seguir trabajando como unidad de apoyo al servicio clínico, muy, muy de la mano de las otras unidades, por supuesto, pero capacitándonos en todo los equipamientos nuevos que se van a implementar en nuestra unidad y también en la humanización, ¿cierto?, en el trato al usuario, para que ellos tengan la certeza de que vamos a seguir entregando lo mejor de lo nuestro y capacitados, que eso es lo mejor. Yo creo que la comunidad de Parral y Retiro debe estar tranquila de que cuando le lleven una mamadera o un envase con algún suplemento alimentario a su familiar, uh-huh. Tenga la certeza de que es preparado con toda la tecnología, primeramente, con toda la capacidad técnica de los técnicos en alimentación, bajo mi supervisión, por supuesto, y sobre todo con un trato digno y humano hacia el paciente que está hospitalizado.
0: Claro, y que va a recibir ahí este suplemento.
1: Así es.
0: Bueno, señorita Susana, nutricionista jefa de Cediles, muchas gracias por acompañarnos en esta mañana en Radio FM Azul, por ayudarnos ahí a conocer mejor el trabajo que desarrollan a todos los pacientes y los desafíos que traerá este nuevo hospital. Así es que muchísimas gracias por estar con nosotros. No sé si tiene alguna información, algún aviso, alguna campaña que informar a todos los auditores, tanto de Parral como de Retiro, ya para despedirnos.
1: De momento solo agradecer la invitación. Es una unidad pequeñita, muchas veces invisible para el resto de, para la comunidad en general. Hacemos un trabajo muy silencioso. Y nuevamente agradecer la invitación para dar a conocer lo que nosotras hacemos. Y eso.
0: Muchas gracias por su tiempo.
1: Bueno, gracias. Gracias a ustedes por la invitación.
0: Que tengan muy buen día, pues. Muchísimas gracias. Nos vemos en una próxima oportunidad.
1: Gracias.
0: Son las 11:25. Nosotros continuamos con la música.

de otro planeta. 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

Bueno, vamos a ir a la música. Siempre ya se nos viene la pausa. Por acá tengo un saludo muy especial de parte ahí de la señorita. Bueno, no está, pero se lo vamos a grabar, ¿ya? Ya. Bueno, tenemos un saludo muy especial de parte ahí de la señorita Gisela. Me dice, un saludo, Maca, para mi Juan Eduardo Ormeño, que lo amo mucho. Me dice con una canción bonita. Ya, pues lo saludamos entonces, pues con mucho cariño ahí para Juan Eduardo Ormeño. Muchas felicidades, pues ha estado onomástico. Felicidades, pues que lo pase muy bonito. Ahí lo saluda, pues, su señora, y que lo ama mucho, pues, junto a toda su familia, así que felicidades. Le regalamos este temita de Ricardo Arjona. Esto se llama Viaje. Luego pausa y ya volvemos.

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2: Son las 11 de la mañana, 36 minutos.
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tu misterioso alguien. Ahí está Miranda, 11:46, 11:46. Uy, entramos al último bloque ya de Viva la Mañana. Se nos fue pero volando esta mañana de martes 13. 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Son las 11 de la mañana con 49 minutos, 11:49. Seguimos con la música. Bueno, Jepe con Alanis Lagos. Fruta y té. Contigo. No cantan aquí en Viva la Mañana.

Ya son las 11:53, 7 minutos ya nos separan del mediodía. 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No lo olvide, para mañana, miércoles y jueves. 5 minutos y nos separan del mediodía. Ojos de luna junto a la sociedad. ¿Cómo? En los minutos finales de Viva la Mañana.

cumbia romántica, Ojo de Luna, junto a La Sociedad. Y nos queda con medio minuto ahí para que sea el mediodía. Ya nos tenemos que ir. Bueno, tenemos ahí entre nubes y solcito en esta jornada en Parral. Uy, también un saludo para la Fabiola, que Fabiola le manda saludos, me dice, a don Juan Eduardo Ormeño, ¿pa? Dijo que le mandaba saludos, no sabía que era Eduardo hoy día, así que escuchó ahí el saludo que le mandaba a su esposa, así que dijo que le saludáramos con todo el cariño, ¿eh? Dijo, ahí toda la gente del Rey Ormeño me quiere, dijo la Fabiola. Así que un saludo muy cariñoso, dijo, para Juan Eduardo Ormeño, de parte ahí de la Fabiola. Claro, ¿cómo íbamos a terminar el programa sin enviarle saludos de parte de la Fabiola, ¿no? Bueno, hoy día podríamos tener 19 grados. Con algunas gotitas que podríamos tener durante la tarde. Para mañana solamente nubes y sol con una mínima de 10 y una máxima de 21. Jueves 15 de octubre también mayormente despejado. Mínimas de 9 y máximas de 22. Y el día viernes podríamos tener algunas gotitas. Mínima de 10 y máximas de 21. Una gotita solo probabilidad el día sábado. Mínima de 9 y máxima de 21. Cielos entre nubes y sol. Domingo nuevamente podríamos tener algunas gotitas con intervalos de sol. Ya, hasta ahí vamos a dejar el informe del tiempo. Eso sería entonces. 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Todos invitados, muchísimas gracias por su atención. Gracias por acompañarme en este día martes 13 durante toda la mañana. Y les invito para que continúen con nosotros, sí, porque yo ya sigo ahí con todo el folclore, toda la música chilena. Así que no te pierdas Entre Cuecas y Tonadas. Nos escuchamos.

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1: 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Es el mediodía, 4 minutos.
2: En Radio FM Azul es momento de dar gracias a Dios por este mediodía que hemos vivido.

Padre nuestro, que estás en el cielo, santificado sea tu nombre. Venga a nosotros tu reino. Hágase, Señor, tu voluntad, aquí en la tierra como en el cielo. Danos hoy nuestro pan de cada día. Perdona nuestras ofensas, como así también nosotros perdonamos a los que nos ofenden. No nos dejes caer en la tentación y líbranos de todo mal. Amén.

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Eso, muchas gracias, Luis Jara, junto al grupo A los Cuatro Vientos, con ese medley ahí folclórico, ¿eh? Tan, ta, tan. ¿Cómo están, queridos auditores? Muy, pero muy buenas tardes. Como siempre, para mí un placer saludarles nuevamente y seguir compartiendo con ustedes ahora la música de nuestra tierra a través de los micrófonos de Radio FM Azul 100.5. Te acompaño desde la ciudad de Parral. 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Ahí también nos puede escuchar a través de tu teléfono celular y llevarnos a donde quiera que vayas. Hoy tuvimos una mínima de 6 grados, la condición será cielo nublado, variando cubierto, chubasco dice por acá por la tarde, probables tormentas eléctricas también, con la temperatura máxima estimada para hoy de 19 grados. Así que algunas gotitas podrían caer en la tarde y también existe probabilidades ahí que podrían haber también tormentas eléctricas. Bueno, vamos a ver ahí qué pasa. Saludando hoy día a Eduardo, muchas felicidades, Eduardo, estado onomástico. Un saludo muy, muy cariñoso ahí para todos los Eduardo, para quienes están de cumpleaños también en este día, martes 13. Sí, pues martes 13, 13 de octubre del 2026. Luego revisaremos ahí el informe del tiempo para los próximos días. Al parecer vamos a tener miércoles y jueves sin lluvia al fin. Y para el día viernes ahí podrán volver algunas gotitas, pero mínima. El sábado también estaríamos ahí sin lluvia y probabilidades para el día domingo y lunes, ¿no? 18 y 19 de octubre. Eso es lo que le puedo adelantar y ya se nos vendrá la lluvia nuevamente un poquito más fuerte la próxima semana entre el día martes y miércoles, jueves y viernes quizá de la próxima semana. Bueno, parece que vamos a terminar el mes de octubre, sí, ¿pues? Ahí con lluvia, ¿pues? ¿Dónde estará la primavera? Ya llegará. Bueno, nuestro WhatsApp está disponible más 569-616-00059 también para que usted programe ahí sus canciones. Más 569-616-00059. Vamos a la música, seguimos compartiendo entonces la música de nuestra tierra aquí en FM Azul 100.5 haciendo Entre Cuecas y Tonadas.

0: Y ya son las 12:24 minutos. Saludos cariñosos ahí para nuestro amigo José Ramón. Dice, hola Maquita, linda tarde. Linda tarde para usted, querido amigo, para sus colegas allá en Santiago, pues, trabajando, me imagino. Así que un saludo cariñoso ahí para ustedes. ¿Cómo estuvo el cumpleaños, amigo José Ramón? ¿Cómo lo pasó? Pero qué bien, pues. Bueno, ya son las 12:25 minutos. 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
0: 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Son las 12:27 minutos. Seguimos disfrutando de Carmencita Valdés. Luego pausa y ya regresamos.

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1: Es el mediodía, 31 minutos.
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Son las 12:40. Funeraria Sagrado Corazón comunica el sensible fallecimiento de Julio César Reyes Parra, que en paz descanse. Sus restos están siendo velados en la que fuera su casa habitación, ubicado en calle Colo Colo, número 845, en la comuna de Retiro. Y sus funerales se realizarán hoy martes, luego una misa por el eterno descanso de su alma a las 16 horas en la parroquia San Ramón de Retiro. Posteriormente será trasladado hasta el cementerio de Retiro. Reiteramos, Funeraria Sagrado Corazón comunica el sensible fallecimiento de don Julio César Reyes Parra, que en paz descanse. Sus restos están siendo velados en la que fuera su casa habitación, ubicado en calle Colo Colo, número 845, en la comuna de Retiro. Y sus funerales se realizarán hoy martes, luego una misa por el eterno descanso de su alma a las 16 horas en la parroquia San Ramón de Retiro. Posteriormente será trasladado hasta el cementerio de Retiro. Este es un mensaje de Funeraria Sagrado Corazón para las comunas de Retiro y Parral.

0: son las 12 horas con 48 minutos. Ya estamos en los minutos finales, ¿cierto? De Entre Cuecas y Tonadas. 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Y también, por supuesto, puede ser Ortizur, porque se viene la gran Expo Agrícola Ortizur, donde, como le decía, pues, nos va a acompañar el tiempo. Gracias a Dios, no vamos a tener lluvia miércoles ni jueves. Estábamos seguros que así iba a ser, pues. Una hermosa actividad para poder compartir en familia. Le hemos estado invitando ya hace harto tiempo. Es una expo que la familia Ortizur ha ido organizando de muchos meses ahí con anticipación. Es una expo agrícola, una de las más grandes de nuestra querida región del Maule. Así que la invitación es apoyarlos. Lo va a pasar bien. Va a haber momentos ahí de entretención, de folclor. Y tenemos por acá la invitación, pues, de parte ahí de Don Lalo, pues, Don Lalo Valenzuela, o Eduardo Valenzuela, bueno, más conocido ahí como Don Lalo. La invitación, pues, hecha por él mismo, ahí para todos nuestros queridos auditores que nos escuchan hasta ahora, tanto de la comuna de Parral, de Retiro y alrededores, ¿eh? Él mismo aquí nos va a hacer esta grata invitación, ya como la hemos ido realizando hace meses. Así que para que usted crea que lo que hemos dicho es verdad. Y yo creo que nos faltó por decir, así que acá don Eduardo Valenzuela lo va a decir todo. Así que adelante, don Lalo, ¿cómo está? Un gusto
1: Hola,
0: saludarle.
1: Maquita, buenas tardes.
0: Buenas tardes.
1: Buenas tardes a todos los auditores. Don Lalo Valenzuela por acá. Quiero invitarlos a todos a la gran Expo Ortizur. Es una expo agrícola, pero pueden participar, pueden venir todas las familias. Va a ser una expo muy bonita. Tenemos mucha maquinaria agrícola. Tenemos exposición de camionetas, camiones, exposición de fertilizantes, de agroquímicos, de semillas, plantas de hortaliza. Aquí van a estar todas las plantas de hortaliza y flores. Hay también gallineros, hay cabritas. No, va a estar muy bonito. Así es que los invito a todos a partir de las 9 de la mañana, día miércoles y día jueves. Habrán grandes artistas también.
0: Bien, pues excelente. Muchas gracias por ahí, don José Eduardo Valenzuela, que además está onomástico, pues, así que le mandamos saludos cariñosos. Ahí, pues, don José Eduardo Valenzuela, más conocido, pues, como Don Lalo. Así que ahí estaba la invitación, pues, por él mismo, ¿no?, junto a su familia, a esta gran Expo Agrícola Ortizur, donde va a haber granja educativa. Va a haber música, van a haber premios, sorpresas, ¿eh?, y excelentes premios, ¿ah? Donde usted va a encontrar ahí todo en insumos agrícolas, plantines, tenemos árboles frutales, flores de temporadas hermosas, empresas expositoras, charlas técnicas, música en vivo, como lo decía ahí don Lalo, también ahí ofertas laborales, fultra, concurso, premios. Así que no deje de asistir para esta gran Expo Agrícolas, como les digo, nos va a acompañar el tiempo, gracias a Dios. Así que para que pueda disfrutar y compartir en familia, porque es una actividad para todos, pues, ¿eh?, hecha para toda la familia. Las temperaturas para esos días vamos a estar entre los 21 y 22 grados, así que agradable temperatura y sin lluvia. Esperamos que se siga manteniendo, pues, ¿eh? Mire que esta primavera está tan inestable que tenemos sol y después llueve. Bueno, esperar ahí que se cumpla, ¿cierto?, esta condición ahí del pronóstico del tiempo. Así que saludos ahí para todo el equipo de Ortizur, que han estado trabajando, como les digo, meses trabajando. Y ya no queda nada, así que los últimos preparativos ahí para esperarle mañana con mucho cariño. Desde las 9 de la mañana en el complejo turístico Agua Entrete, Parral, Retiro, alrededores, todos cordialmente invitados a esta bonita Expo Agrícola Ortizur. Y ahí estará ella, pues, Carmencita Valdés. Tenemos otra cancioncita por ahí de Carmencita Valdés. Sí, para disfrutar de toda su simpatía junto a ese equipo, ¿no?, y su hermosa voz. Aquí está nuevamente Carmencita Valdés, que mañana podrás verla y escucharla en vivo y en directo a través de esta Expo Agrícola Ortizur.

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en la Expo Agrícola Hortisur, Carmencita, pa. Ahí va a estar ella, pues, así que no se lo pueden perder, pa. Ya nos estamos despidiendo y nos tenemos que ir. Muchísimas gracias por su atención. Un saludo muy cariñoso para todos ustedes que hasta ahora nos acompañan, pues hasta ahora del mediodía, nos acompañan ahí para disfrutar de toda la música chilena. Agradecemos a Supermercado Río Hormeño que nos acompañó y a cada uno de ustedes, por supuesto. Nos volveremos a reencontrar mañana en una nueva oportunidad, pues, ¿eh? A través de los micrófonos de Radio FM Azul 100.5. Que tengan una excelente tarde de día martes 13. Que sea de buena suerte, pues, de buenas vibras para cada uno de ustedes. Muchísimas gracias. Abrecitos cariñosos para cada uno de ustedes y será hasta mañana, pues, si Dios así lo permite. Que estén muy bien. Chao, chao. Aquí cerramos juntas, Lluvia Azul.

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1: Son las 13 horas en punto.

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1: Son las 13 horas, 30 minutos.
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Ahí estaban los super sicarios con ese hermoso tema musical. Hola, ¿cómo están? Muy buenas tardes. Un gusto estar de nuevo con ustedes. Bienvenidos, bienvenidas todas y todos. Por supuesto, hoy día martes 13, no te cases ni te embarques. A mí me encanta martes 13, ¿ah? Bueno, y saludando hoy día a todos los Eduarditos que están de onomástico a los Eduardo, así que muchas felicidades para ellos. También saludamos a todos y a todas las que están de cumpleaños. Pues claro que sí, pues un abrazo grande. Espero que tengan bonito día, que disfruten el día también, un añito más, una vueltecita al sol, un año más viejo, ¿sí? Así nomás la cosa, ¿cierto? Bueno, y también saludar a cada uno de ustedes, donde quiera que estén, donde quiera que vayan, siempre conectados con Radio FM Azul. 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También nos acompaña nuestro querido amigo, el abogado Jaime Núñez Pérez, ubicado en Ignacio Carrera Pinto, 445 Anche, calle Matucana 18, que ayer me encontré con ellos allá en la playa, en el mariscadero, estaban comprando marisco y yo también. Así que un besito grande para ellos. 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Con ellos damos inicio a la fiesta ranchera con Teresita Hernández. Los acompaño hasta las 4 de la tarde. Espero que les guste la música. Trato de tener la mejor música posible, con ritmo, con sabor, con alegría, para todos ustedes, donde quiera que estén, donde quiera que vayan, conectados siempre con Radio FM Azul.

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1: Son las 2 de la tarde, 31 minutos.
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0: Ahí estaba ese buen tema musical para todos ustedes que están a esta hora en nuestra sintonía. Por acá me dice un amigo, me dice Juan Esteban Morales, dice, hola Teresita, ¿puedes saludar a mi madre Lucila Parra, que hoy está de cumpleaños de parte de su hijo Juan? Así que muchas, pero muchas felicidades, señora Lucila Parra, ahí pues de parte de su hijo Juan, que la quiere mucho y le desea mucha felicidad de, para usted. Así que hartos besitos a la señora Lucila del Carmen Parra. Harto abrazo, hartos cariño para ella, que está cumpliendo un añito más de vida. De parte de su hijo Juan, que la quiere mucho. Así que cumpleaños feliz, te deseamos a ti. Muchas felicidades, señora Lucy Parra. Éjale, Lucila Parra. Besitos, cariño para ella, ¿ya? Bueno, por acá la Teresita me escribía en delante que quería saludar a su hijo Eduardito, que está de cumpleaños. Abracitos camino. Osvaldo Martínez también me dice camino a San Antonio. ¿Qué nos dice este cabro, chico? Vamos a ver qué nos dice nuestro querido amigo Osvaldo Martínez.
1: Hola, hola, hola, hola, amiga Teresita, Teresita, Teresita, aquí escuchándote como siempre, Osvaldo Martínez, Osvaldo Martínez, desde Peñaflor, escuchándote, amiga, aquí te está hablando el ingrato, lo tenía abandonado, quiero mandarle un gran saludo al Pilín, al Pilín, al Pilín, y al hermano ahí, el hermanito, al tío Toco, un abrazo también a toda mi gente de Copihue, todo Copihue, y en especial a mi abuelita Hilda Rivero al cielo. Te quiero mucho, amiga. Un besito y un abrazo. Osvaldo Martínez desde Peñaflor. Un abrazo, Teresita. Cuídate. Te quiero mucho.
0: Gracias, Osvaldo. ¿Saben? También nos llegó acá al supermercado. Se encontró una tarjeta nacional del estudiante TNT a nombre de Natalia Méndez Campo. Ella estudia en el colegio Robinson Cabrera. Si alguien la conoce, dígale que acá en la radio tenemos su TNT. TNE, es la tarjeta, que el carnet que le dan a TNE, así que ella estudia en el colegio Robinson Cabrera, ella se llama Natalia Méndez Campos, la tenemos acá ya, acá en nuestros estudios, que la venga a buscar, así que ya sabe ella, si alguien la conoce, aquí la tenemos nosotros. Los vamos con tal instrumento del ritmo y del amor.

Ahí estaban los talismanes del ritmo y del amor con este hermoso tema musical. Así que saludo para la señora Lucila Parra, la señora Lucy Parra, pues, que está de cumpleaños hoy día de parte de la señora María Maureira, pues, un abrazo grande, señora Lucy, que cumpla muchos, pero muchos añitos más. Que tenga un día maravilloso. Saludo a don Juan Morales, a su marido, ojalá que... No voy a decir nada tontera, mejor. Ojalá que lo estén pasando bien, ¿ya? Sé que puro trabajan, así que... Muchos onomásticos por ahí, así que a todos los Eduardo también que están de onomástico, la cumpleañera ahí, una fiel auditora de la radio también que está ahí de cumpleaños, la señora Lucy Parra, que vive en Raúl Méndez. Muchos cariños, señora Lucy, y los vamos con los del rancho, éjale. Saludos, señora María, también para usted, recupérese pronto, que anda bien cagadita la señora María.

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0: Ahí estaba ese hermoso tema musical. Pues vamos a escuchar este audio que nuestros amigos nos mandaron por acá, que andan por allá porque ya saludó a la Teresita de Con Valdea y saludando a su hijo. Ya viene el Rivales de Chile, ¿ya?
1: Hola, Teresita Hernández. Quisiera enviarle un saludo desde acá del sector de Quella, que andamos en la fumigación, al furgón de don Pedro Pablo y a los jóvenes que trabajan con él. A don Milton Alarcón, el joven más cotizado por las mujeres, a don Miguel Leiva, al Damián, el Barba Navarro, y al guayito más rico de ahí de Parral, David Leiva. Muchas gracias, Teresita. Una cancioncita de Ranchero Río Malo, por favor.
0: Una canción del Río Malo, el guachito más rico de Parral, ¿eh? En eso no miente, ¿eh? En eso no miente. Un abrazo grande, chiquillos, cuídense mucho, ¿ya? Lo vamos con los rancheros del Río Maule, un campesino, y después viene Rivales de Chile, Báilalo, pero siempre acompañado, por supuesto, de Supermercado El Rey Ormeño. 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
2: Son las 3 de la tarde, 32 minutos.
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Ahí estaba ese hermoso tema musical. Saludo a la señora María Maureira en retiro, ¿eh? Saludo, me dicen por acá también. Gracias, saludo. 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Los vamos enseguida con un tema musical que lo trae Los Bandoleros del Sur, después el grupo La Raza.

Ahí estaba ese buen tema musical, pues, para todos ustedes que están a esta hora en nuestra sintonía. Saluditos para Copihuey, que están en nuestra sintonía. Abracitos también para Los Corrales, la señora Modesta ahí también. Saludos para don Francisco Enrique también. Linda, mi amiga Teresita, espero que esté muy bien. Desearle una excelente semana. Gracias. Recuerde que esta semana corta, ajá, porque el día es lunes, no, el día es martes. El martes 13, que me encanta. Abracito a don Francisco Enrique, saludo a todos los copihuanos por ahí también, ¿ya? Saluditos a los retiranos, está ahí la señora María Inostrosa por ahí también, que tiene que estar enojada conmigo, la señora Bella Soto también, besitos, ojalá que esté todo bien por su casa, señora Bella. También saludo para Cura Cura, que también escuchan alto la radio, besitos a nuestros amigos por allá. Saludos también a Rincón Valdés, a Camelia, a Los Cuarteles, al sector de Frutillar también. Un abrazo grande a las Lomas de San Alberto, a las Lomas de Machicura. Saludos para Catillo también ahí, ¿eh? Besitos, cariños, para la Hortensia. Para todos nuestros amigos de Talquita Norte, Talquita Sur, también ahí, los Bajos de Buenutil, que tuvieron una actividad bastante bonita. Yo no estaba porque andaba en la playa, así que no tuve, o sea, tuve idea, pero no pude ir. Ya, y los vamos enseguida con el grupo La Raza. Ya nos quedan pocos minutos para el término del programa, cabrón. Ya viene mi Fabián con Rumba Activa.

Es mío, solo es su corazón. Y yo me empiezo a despedir con este hermoso tema. Los dejo, chiquillos, ya viene mi colega para empezar Rumba Activa. Los dejo con los chacales del Maule. Termina este y empiezan los chacales. Éjale, voy y vuelvo.

0: dicho, caso cerrado. Con esto terminamos el día de hoy. Igual que siempre, recuerden, sean cortés y anden con cuidado. Nos vemos la próxima, los quiero.
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3: Son las 4 de la tarde, un minuto.

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1: Buenas tardes, amigo mío. Bienvenidos sean todos a Rumba Activa. En la FM Azul. En este día. Martes 3, amiguito mío. Así que sí, fue martes 13 de octubre. Ya comenzamos esta tarde acá en Rumba Activa. Hoy ha caído cualquier de granizo en otros sectores. Capaz que acá no, yo no he sentido. Volar, en un rato más va a caer nieve. Oigan, acá hay unos granizos, huevones con pita. Nosotros ya comenzamos en vivo hasta las 18 horas, 6 de la tarde, Rumba Activa de la 100.5 en vivo hasta las 18 horas, papá. Sí que sí, güey.
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1: Y ya nomás vamos a darle el corte, vamos a darle el cortecito. Dale corte, dale corte. Vamos a ponerle bueno, vamos a ponerle bueno. En vivo hasta las 18 horas, 6 de la tarde, aquí comienza el programa que te sigue recargando las energías para continuar con tu día. 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

0: conecta hasta la tarde y escena afinando en la 105, abriendo los fuegos en Rumba Activa.
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0: Ay, ha caído cualquier granizo en todos lados, compadre. Aquí ahora hay una lluvia de billetes. ¿Sí o no? Así como yo debería el billete, digo yo. Oh, que sería bonito contigo. Sería bonito. 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
0: Nuestro WhatsApp ya disponible para que se comunique con nosotros al más 569-6160-0059 para que le ponga color a esta hora de la tarde. Sí, casi. Pues sigue Pecadores Pecada junto a Mati Farra. Apague mi celular a esta hora en Rumba Activa.

0: 100.5, que buen temón, papá. Bueno, buen harto, ¿eh? 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Así que ya lo sabe, compita mío. Y obviamente nuestra señal FM 100.5 para darle alrededor, es compita mío. Oye, le paso un aviso de utilidad pública. Porque acá en nuestros estudios de Radio FM Azul tenemos una TNE, compita, una tarjeta nacional de estudiantil, al nombre de la señorita Natalia Méndez Campos, desde el Colegio Robinson Cabrera, de acá de Gatillo, compita. Si usted la conoce, dígale que su TNE está acá en nuestra radio, en los estudios de nuestra radio, que está ubicada en el segundo piso del supermercado Río Hermeño. Que venga a retirar la compita, ¿eh? Porque esta le va a servir, compay. Así que a la señorita Natalia Méndez Campos, si alguien la conoce por ahí, que es del Colegio Robinson Cabrera, de allá de Gatillo, o no, ¿de dónde? ¿El Robinson Cabrera? ¿De dónde? ¿De Gatillo, no?
1: De
0: Gatillo. La avisa que nosotros tenemos su tarjeta nacional de estudiantil, la TNE, compita, que esa sirve caleta bastante. Así que si la conoce, mi amiguito mío, dígale que está su TNE acá en nuestro estudio de Radio FM Azul, ¿eh? No, una pausa con el Fate Divino y Baby Rank. Se puso feo hasta ahora de la tarde.

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2: Son las 4 de la tarde, 35 minutos.
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1: Oye, le comento que Nicole Luli Moreno, sí, la Luli Buscopina, volvió a ser noticia en el mundo del fitness al coronarse tricampeona de bikini fitness en el NPC de Santiago Super Show Regional Compita. La deportista obtuvo el trofeo Overall Compay, que reconoce a la ganadora absoluta entre las vencedoras de la distinta categoría, y marcó su regreso a la competencia en Chile tras un periodo participando en el extranjero Compita. Ganar el Overall es emocionante, siempre trato de sacar mi mejor versión, expresó Moreno en redes sociales, donde también destacó su intención de inspirar a otras personas a superar sus propios límites. El triunfo se suma a sus anteriores reconocimientos internacionales en países como Brasil, Colombia, Panamá y Bolivia, compita. ¿Ah, cuántos hay? Mira de quién te burlaste, fuerte. Sí, compita, fuerte, ¿ah? Le comento que en una transmisión de fútbol amateur se volvió viral por una insólita situación que desconcentró hasta a los propios comentaristas. Mientras el locutor y su compañero relataban el partido con total normalidad, una persona con un jockey se cruzó frente a la cámara y tapó parte de la imagen justo cuando iban a hacer el gol. Al parecer, a uno de los comentaristas le lanzó un cachamal, compita, un guatecito, para que se agachara y dejara continuar la grabación. La reacción fue de inmediata. Ambos se rieron ante la inesperada escena, porque el fútbol amateur puede ser pasar de todo, amigo mío. Sí, incluso que te saquen del plano a punta de charchazo, ¿sí o no, compita? Sí. Pero no era una persona cualquiera, era un comentarista, compita, porque estaba con los audífonos, era parte de la producción ahí, compita. Sí, sí, sí. Charchazo que le pusieron. Charchazo, cuático, oiga.

0: Martín Wyatt a la tarde. La guaracha. Estar a la tarde, compadre.
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0: Amigo mío, le comento que usted dejaría su trabajo para ir a contar pingüinos a la Antártica, compita. Lo dejaría, compita. Bueno, la organización británica UCLAN Antarctic ofrece empleos temporales en la histórica base de Port Lord Roy, compita, donde el equipo debe monitorear la fauna, registrar la actividad de los pingüinos y colaborar en tareas de conservación. El sueldo puede alcanzar los 2.500 euros mensuales según el puesto, compita, pero no todo es mirar pingüinos. Los seleccionados también deben atender visitantes, trabajar en la tienda y una oficina postal y realizar labores de mantenimiento en condiciones extremas. La convocatoria para la temporada 2026-2027 ya cerró y existe residir en Estados Unidos y contar con la autorización para trabajar allí. La próxima oportunidad se espera para el próximo año 2027, compita.

el tema, ¿eh? ¿Cuánto? O sea, 2.500 euros más o menos, dependiendo obviamente del cargo que le den ahí los compas. Los compas del sur. ¡Ea! ¡Ea! Oye, está cayendo cualquier granizo en todos lados, amigo mío. En Talca, en Ñuñoa. Hay nieve, nieve en Providencia, compita. Ah, sí, maestro. En Vicuña, compitación, está quedando la pura acá. Granizos en Salamanca, amigo mío. Granizo en Salamanca, compay. Sí. Granizo en Curacautín, compita. Sin acá está en la gira la Teletón. Compita, la Catáis, el Leo Rey, la Camila Vallejo asumirá cargo directivo en la conferencia interna. Ah, pero esa la dejo después.

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Oye, ¿qué está pasando en el mundo, Cano? De verdad, granizo en todos lados, aluviones. Todavía queda cualquier... ¡Ah! Ahí estamos. Creo que hasta el 2030 se extiende lo malo del país, güey. La mala suerte. Queda poco, sí, queda poco. Ya se ha ido como 7 o 8 meses ya.

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2: Son las 5 de la tarde, 4 minutos.

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0: toda la tarde junto a la 11. Omar Kurtz en la 100.5.
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0: Oye, recuerde que tenemos acá una TNE de nombre de la señorita Natalia Méndez Campos. Si usted la ubica, es del Colegio Robinson Cabrera. Si la ubica, dígale que acá está su TNE, nuestro estudio Radio FM Azul, en el segundo piso del Supermercado Rey Ormeño. Sí que sí, pues. La presidenta de Perú, Keiko Fujimori, anunció estrictas medidas disciplinarias en los colegios para resguardar la autoridad docente y enfrentar episodios de violencia escolar. El plan contempla el retorno de las expulsiones definitivas para quienes cometan faltas graves, además de restringir el uso de celulares, maquillajes, uñas pintadas y pelo largo o teñido en las aulas con pita. Por unos pocos estudiantes malcriados, no vamos a perturbar la tranquilidad de la gran mayoría de estudiantes que vienen aquí a aprender, a formarse. Por eso, nuevamente vamos a reinstalar las suspensiones definitivas, afirmó la mandataria. ¿Cuánto saben? Así de cortas serán hacerse la nueva. Copacán, Polima, West Coast, Tommy Zendaya, esta hora de la tarde.

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1: Oye, le comento que la ex ministra vocera de gobierno, Camila Vallejo, fue nombrada directora de Ruta Continental, Escuela Latinoamericana de Liderazgo de Seguridad Social, una iniciativa impulsada por la Conferencia Interamericana de Seguridad Social, la CISCUMPITA. El organismo internacional está enfocado en el bienestar de la región y busca fortalecer la formación técnica de jóvenes en el continente. La trayectoria y el liderazgo de Camila serán clave para formar, conectar y acompañar a las juventudes CISCUMPITA que seguramente cambiarán el mundo, destacaron desde la CIS a través de sus redes sociales, papurri papá. Sí, que sí, CISCUMPITA. Sí, que sí, ¿eh? ¿Cuánto sabe? ¿Cuánto sabe? Bueno, la gira de la Teletón 2026 despegó hacia el norte. La delegación de la campaña solidaria dio inicio a su tradicional recorrido por Chile de cara a las 27 horas de amor del 6 y 7 de noviembre. 6-7, CISCUMPITA. Esta primera etapa abarcará la zona norte del 13 al 18 de octubre, incorporando nuevas paradas en comunas como Mejillones, Caldera y Vallenar. Posteriormente, el tramo sur se desplegará desde el 27 al 31 de octubre. El viaje cuenta con la participación del embajador 2026, Ian Calderón, y artistas como Sinaga, intérprete del himno oficial de este año, Súmate a lo que nos une. ¿Cuánto? ¡Senda teletona! ¡Ah, senda teletona!

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1: 哈哈，都是爱神压感。Y vamos a tener por acá, recuerden nuestro WhatsApp, más 569-6160-0059, porque el complejo volcánico nevado de Chillán, cumplida en la región de Ñuble, se mantiene bajo alerta amarilla tras registrar constantes estruendos y una baja de lava de aproximadamente 300 metros por la ladera. Expertos y autoridades monitorean la zona de cerca e insisten, compita, en respetar el perímetro de exclusión de 2 kilómetros, compay. La pura patada nomás. Sí. ¿Qué le quiere decir? Acá la pura patada, en cualquier momento van a reventar. Todos, todos van a reventar de una, no hiera. El Viking Klein, déjate llevar, remix esta hora de la tarde.

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2: Son las 5 de la tarde, 35 minutos.
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0: Sentimiento Mágico Remix es ahora la tarde.
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0: 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Y nos vamos con un temita y volvemos a despedirnos. ¿Quién lo trae? Mike Towers, Carita Feliz, a esta hora de la tarde.

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3: Son las 6 de la tarde. Un minuto.

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¡Uy! ¡Qué buen tema musical es ese que estaba sonando con Gran Simo! Casado, pero no maniado. Nah, si le estoy poniendo yo de eso, ¿ah? Le estoy poniendo yo de mi cosecha. Un abracito grande ahí para todos nuestros amigos que están en sintonía. Especialmente saludo para todos los Eduarditos, ¿ah? Que están en Teonomástico hoy día. Eduardo Saldía, Eduardo Yañez, Eduardo Hernández, Eduardo Loyola. A todos los que llevan por nombre Eduardo, ¿ya? Sí, pues tengo harto Eduardo. El Eduardo allá de la Pencahue. Sí, pues, hay harto Eduardo. Y a todas las cumpleañeras, la señora Lucy Parra, que está de nomaste, o sea, de cumpleaños y día, de parte de su hija, de parte de su hijo, de parte de sus nietos, sus yernos, de su marido. De todos saludos, señora Lucy, ¿ah? Un besito grande para usted y para don Juan Morales. Espero que lo esté pasando bien, ¿ya? Saludos para la señora María también, que me llamó y no le contesté nada al teléfono, pues. Sí, porque está en silencio. Así que un abrazo grande. Señora Lucy, usted tampoco le alcancé a contestar el teléfono. A ver, ¿qué me está hablando a Maca Copihue? A ver, dijo, pero de ahí lo voy a revisar de ahí. Ya, sí. Así que, Maca Curipeumo San Miguel, hola, ¿cómo está? Me dice, bien, Maquita, ¿y tú? Espero que estés bien. Un saludo grande ahí para Maca de Curipeumo San Miguel. Así que, saludos para todos, ¿ya? Un besito grande, que tengan una buena tarde, que se cuiden mucho ya. Yo tengo que comer antes las 8 porque después mañana tengo examen, ojalá que me salgan bien. Sí, el 3 de noviembre tengo un electro porque me estoy haciendo un chequeo médico. Para estar bien, pues ustedes saben que ya cuando uno entra a los 60 años tienen que empezar a cuidarse, cabra. Empiezan todos los achaques de vieja. No voy a decir al resto. Ya, un abrazo grande para todas, cuídense mucho, como siempre saludando a nuestros auspiciadores. 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Y también nos acompaña por este lado nuestro querido amigo, que está a esta hora, que nos acompaña también nuestro querido amigo de comercializadora y ganadera Santelena, ubicado en Avenida Buenos Aires 216. Claro que sí, pues. Debe ser un video, porfa, ya. Me están pidiendo un video para el CIA, para el aniversario número 98, con un saludo, porfa. Claro que lo hago, pues. Un ratito más lo hago, ¿ya? Un saludito para las chiquillas del CIA que están cumpliendo 98 años también. Estudié ahí, ¿ah? Estudié corte, confesión, control en la escuela vocacional, pues ahora le llaman CIA. Cuando yo estudié me echaron del liceo por ordenada, porque por eso me echaron. Me echaron por desordenada. Yo también estudié ahí en el CIA. En aquellos años la estudiamos corte y confección. Y me echaron del liceo y me fui a estudiar al CIA. Así que de ahí le hago un videito a la Maquita. Por el aniversario del CIA, pues claro que sí, por supuesto que sí. Ya, nos vamos a ir con los rancheros, los bravos de Chile, Tengo y Fabián Elías. 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

Ahí estaba ese hermoso tema musical para todos ustedes que están en sintonía, pues ahí a las cumpleañeras, ahí a la señora Lucy Parra, que está pasándolo bien en su cumpleaños. Un abracito grande, señora Lucy, y nosotros siempre acompañados, por supuesto, del supermercado El Rey Ormeño. 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Los vamos enseguida con un buen tema musical, por supuesto que nos acompañan a esta hora los Vaqueros del Sur.

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1: Son las 6 de la tarde, 32 minutos.
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Ahí estaba ese buen tema musical con los auténticos dragones, ¿eh? Un saludo muy cariñoso para todos nuestros amigos que están en sintonía y pues abracito para todos los colegios que están de aniversario, ¿eh? Un besito grande para ellos y que tengan un feliz aniversario. El otro día estuvo de aniversario el Liceo Federico Hayes, pues ahora está el CIA. Y así van a ir varios colegios teniendo su propio aniversario, así que felicitaciones ahí a cada uno de ellos, esperando que los chicos disfruten, porque esto es para los chicos, el aniversario es para los niños, así que un abrazo muy grande. Los vamos enseguida con los Halcones Negros, el Lirio, y después nos acompaña a los Cuatreros del Sur, el Baile del Gusano.

Ahí estaba ese buen tema musical, saludando ahí a la señora Lucy, que está de cumpleaños y que llegaron ya sus hijos a saludarla. A ella le encanta este tema musical. Y tu pañuelo quedó llorando. Ah, no, lo estoy inventando yo. Así que un abrazo, señora Lucy, que lo pase muy bien junto a su familia y ya. Mi pañuelo, pues bonito tema musical para ella y la reina de hoy día. Pues así que un abrazo, señora Lucy. Abrazo a don Juan también para que no se enoje ya. Lo vamos con los Cuatreros del Sur, el baile del gusano y después lo vamos con los Feña Mix.

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1: Son las 7 de la tarde, 2 minutos.

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Ahí estaban los Potros del Sur con ese hermoso tema musical, pues, y nosotros seguimos acompañados hasta ahora de Comercializador y Ganadera Santa Elena, ubicado en Avenida Buenos Aires 216, donde ustedes van a encontrar todos los días grandes ofertas, solo tienen que venir y visitarnos. 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Los vamos enseguida con un tema musical que lo trae los Rancheros de Plata, hasta que llegue el alba y Hernán y la nueva explosión, Mentiras Bonitas.

Ahí estaba ese hermoso tema musical con los cumbieros de Cañete, el trasplante, buen tema musical, ¿ah? 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Los vamos enseguida con el grupo Capataces del Amor, Pipiripao, Machuca Chile, éjale, los vamos, mi chica, saludos para nuestro querido amigo ahí, pues Rafita, que va escuchando la radio. No, mentira, está aquí en el teléfono conmigo. ¡Ah!

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1: Son las 7 de la tarde, 31 minutos.
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Ay, ay, ay, ahí estaba el otro temita más de los chiquillos, la ley del monte. Qué buen tema, cabro. Ah, van escuchando la radio estos malvados. Besitos, chiquillo, cariño. Ah, resuenan harto sus temas musicales aquí, ¿ah? Así que un abrazo grande a la ley del Maule. Puta, ¿y por qué les puse la ley del monte? Este otro dice, gracias, del Maule, sí, po. Bueno, me equivoco, pues se cae el avión, no me equivoco, yo, po. Así que la ley del Maule, buen tema musical, ¿ah? Puta, si lo pudiera traer para el bingo el 14 de noviembre, chiquillo, que tengo un bingo a beneficio de dos mamá e hija con cáncer. Y va a ser aquí en la sede comerciante Feria Libre, espero que vaya harta gente, estamos recolectando premios, estamos tratando de apoyar 100% porque acá hay una madre y una hija, chiquillos, con cáncer. Así que en eso estamos. Ya hemos pedido ayuda a varios artistas y se nos han cooperado, así que, puta, aunque sea un rato, porque se muestren aquí en Parral, chiquillos, si pueden apoyarme en eso, puta, sería fantástico. Les damos todo lo que quieran de comer. Si quieren una mina, hasta una mina les regalo. No, si están, tienen compromiso estos cabros. Bueno, ahí tenemos un bingo solidario el 14 de noviembre, que va a caer día sábado, empieza a la 1 de la tarde, yo empiezo a la 1, me vengo a las 2 para la radio, salgo de las 2 a 4, y después de 4 a 6 sigo yo, y después termino la radio a las 8 y me voy para allá de nuevo otra vez. Así que piénsenlo, chiquillos, la ley del Maule, si quieren cooperarnos, no sé. Ahí veimos cómo lo arreglamos, ya, por último llegamos a un acuerdo, ¿qué les parece, ah? Ya, gracias. Yo soy buena para hacer tratos, cabros. Siempre pierdo, pero no importa. Ya, los vamos con los aventureros del amor. El tema se llama Adivinen.

Ahí estaba ese buen tema musical y yo me empiezo a despedir, chiquillos, pero con un temita de los rancheros del Río Grande. ¿Ah? Que tengan buena tarde, cuídense mucho y si Dios quiere lo volvemos a encontrar mañana. Chau, chau, gracias.

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1: Son las 20 horas, un minuto.
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1: Son las 20 horas, 30 minutos.
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